0: Bueno, como ustedes ya se enteraron y se dieron cuenta, nuestro pecador de hoy es mi querido Nicolás Alberto Jarufi. ¿Cómo estás, Nico?
1: Bien, bien, perfectamente bien.
0: Qué bueno, me gusta tu tranquilidad, me gusta tu paz que llevas, ¿no?
1: Sí, por fin conseguí la paz, porque la, bueno. La María se fue, así que llegó la paz.
0: Oye, Nico, ¿qué es de tu vida? ¿Cómo andas? ¿Todo bien? ¿Tranquila tu vida?
1: Bueno, no, niña, nunca ha sido tranquila. Estaba un poquito difícil lo comercial, pero igual se avanza.
0: Qué bueno, qué bueno. Oye, ¿qué tal? ¿Cómo pasaste las fiestas? A propósito, tú que eres bueno para la fiesta, tú que eres un cuequero de aquellos de fuste, ¿cómo tuviste las fiestas?
1: Bueno, primero que nada, yo no bailo cueca, así que estáis súper equivocado.
0: No, si yo te he visto bailando cueca. No, bailo. Es más, te he visto zapateando en varias fondas.
1: Esa es otra cosa. Bailo polka. Polka. No, bajé donde mi primo, el Daniel Jarufe.
0: Ah, le fuiste a pegar la peda, ¿ya?
1: No, yo llevé mis cositas, dos frascos fugo seco, queso cabra, un montón de cosas.
0: ¿Y por qué cuando vienes a mi casa nunca traes nada?
1: Porque es tu casa, es mi casa. Eso es lo que me dijiste tú.
0: Qué tierno que eres. Qué buena. Está bien. Oye, qué bueno, ¿lo pasaste en el Valle entonces tranquilito?
1: No, lo pasé en Peñuela el día 18. Ya. Pasó temprano, como las 12. Y me vine como a las 7 de la tarde. Llegué acá con sol, había poca gente en las calles.
0: Maravilloso,
1: impecable, ¿eh? Tranquilo. El sábado no salí, el domingo tenía una visita, y se chingó, así que tú sabes lo que pasa.
0: Ah, lo que hace habitualmente, ya, ok, perfecto.
1: Se chingó.
0: ¿Estamos hablando de la señorita que siempre va, que es intensa?
1: No, nada que ver.
0: Ya, que ver. Ok.
1: Ella era una... No te voy a decir quién es tampoco, viejo sapo. Tengo por qué contestar a todo, güey.
0: Pero sí, oye, si no hay preguntas malas ni buenas, la respuesta es la que importa.
1: Sí, por eso no respondí. Preferí omitir, quedarme callado.
0: Cobarde.
1: No soy cobarde.
0: Oye, siguiendo, bueno, pasando a tu tema y hablando, dejando de lado nuestras diferencias respecto a alguna cosa. Oye, qué bonito todo el ambiente que se crea para las fiestas patrias. Me llamó la atención que Serena absolutamente muerto, no hubo absolutamente nada.
1: A ver, espérate, cuando tú llamas muerto, ¿quiere decir que el comercio estuvo muerto?
0: No, estamos hablando de las fiestas patrias.
1: Sí.
0: No hubo actividades, no hubo cosas lindas como siempre se hacen, no hubo nada.
1: Por eso es que yo no sabía a qué te refería. Cuando tú dices muerto, puta, pues uno
0: estamos puede hablando pensar, de fiestas, no, estamos hablando de fiestas patrias, sí, Nicolás Alberto.
1: Sí, yo sé que estás hablando de fiestas patrias, pero cuando tú dices muerto, pensé que no había gente en las calles, que no estaban los locales abiertos, etc.
0: No, es que el viernes y sábado no hubo, porque estaban, era el día festivo, no había locales abiertos, obviamente. Son feriados legales, por si no lo sabes.
1: No, sí, lo sé, entonces, tú puedes tener excepción a la regla.
0: Sí, pero en el centro. En el centro no, sí, pero no andaba nadie en el centro.
1: Bueno,
0: no
1: había, si está bien, si yo no quiero meter en problemas de normativa y cosas así.
0: No, si estoy hablando de que la Serena no hizo nada, no metió bulla, todo se lo llevó Coquimbo. A eso es que te quiero decir.
1: Hace rato que Coquimbo se lleva todo, no es sí.
0: Y me acabo de enterar que la alcaldesa de la Serena estaba con permiso, salió a sus cosas privadas.
1: ¿Qué cosa hará en privacidad?
0: No, yo me enteré de todo, pero ya yo no puedo decir nada.
1: Cuenta, pero no, por favor, vomita.
0: Estaba bien acompañada. No.
1: ¿Cómo?
0: No pregunte más, averigüe.
1: No, es que pues, este weón es grave, po, weón.
0: ¿Por qué es grave? Ella se tomó el fin de semana.
1: No, por es, lo grave, tanto, es grave para el marido.
0: No, pero sí, está separada hace rato.
1: Ah, no tenía idea. Entonces está bien, lícito.
0: Sí, está bien.
1: Y yo, bueno, entonces pero, yo puedo saber quién jugó ahí, po.
0: Bueno, no, pero más allá de eso, quién está jugando, con quién jugó, el asunto es que qué lata que una autoridad comunal, en una fecha tan emblemática para todas las comunas, siempre tiene que haber actividad, tiene que haber alguna cosita, la primera autoridad comunal siempre está presente en los actos, qué sé yo, se mete un poquito de bulla. Serena, absolutamente nada.
1: Nada. De hecho, yo la vi en redes sociales, en la playita.
0: Bueno, te estoy diciendo que se tomó su día para su vida privada con su pareja.
1: Sí, que me lo dijiste, te estoy replicando. Que la vi en redes sociales, en la playita. Ajá.
0: Yo no la sigo, no tengo idea. No.
1: No, yo la sigo.
0: Yo no la
1: sigo. Que haga lo que quiera, man. Es lícito.
0: No, pero déjame terminar, weón.
1: Es lícito que haga lo que quiera. Pero como edil. Tiene que estar en la fiesta patria acá.
0: Obviamente,
1: bueno, obviamente. Eso sí te la compro completa.
0: Obviamente. Y por eso me enteré de la tarde, entonces dije, qué lata, qué lata. Bueno, pero son la vida es esa.
1: Está muy bonita ella, muy bonita.
0: ¿Te gusta?
1: Sí, me gusta.
0: Ajá.
1: Me gusta su sueldo, me gusta.
0: Y su sueldo, maravilloso. Bueno, oye...
1: la estoy pelando, le mando un saludo a la Dianelita, sí. Se lo escucha.
0: ¿Es amiga tuya?
1: Relativamente conocido, no, amigo, así fue.
0: Ajá.
1: Okay. No, pero la conozco harto.
0: Ok, está bien. Oye, bueno, cambiando de tema, Niquito Alberto, ¿qué hace que una persona se atreva a hacer cosas?
1: ¿Que lo motiva?
0: Por eso, ¿qué te hace, por ejemplo, a ver, no sé, en diferentes áreas, en el amor, en el trabajo, lo laboral, digo, ¿qué hace que una persona se atreva a hacer cosas y otra no se atreva a hacer cosas?
1: Primero que nada, las ganas, el ánimo. Si no tenías ánimo, te va de la cresta.
0: ¿Ah?
1: Primero, y tenés que tener proyecciones. Correcto. Y si estáis complicado y tenés una pensión de jubilación baja, tenés que atreverte nomás.
0: No hay otra.
1: No sé si respondí a tu pregunta.
0: Sí, está bien. ¿Y qué es lo que... Para ti, ¿cuál es la diferencia? ¿Cómo qué es una persona exitosa? ¿O qué se debe hacer para llegar al éxito de alguna manera? En lo que tú quieras.
1: Primero que
0: nada. En la vida en general, digamos.
1: Te lo voy a graficar de otra manera. Para mí, exitoso es una persona que tiene tiempo, harto tiempo, y plata para vivir feliz con ese tiempo.
0: Para hacer lo que quiera, claro.
1: Claro, porque podés tener mucho tiempo. Y tú ya, pero te falta para comer, no te podés mover. Entonces, cuando una persona tiene tiempo y tiene plata para comprar el tiempo, yo creo que ahí está el éxito, porque disfruta concho. Y lamentablemente o felizmente, el mundo es así. Pues si no tenéis plata, estáis complicados.
0: Sí.
1: No al extremo.
0: Te entiendo. Fíjate que escuché una descripción de alguien que decía algo así como, primero, reglas de la vida, no contar nada a nadie, menos si estás mal, ¿no? Obviamente. Si estás pasando por un momento difícil, no contar nada. Entonces la persona a la otra le dice, ¿y esa sería la clave del éxito? No, por lo menos así nadie sabe que estás mal, ¿entiendes?
1: Lógico, es lo que hacía Onassis, por ejemplo.
0: Claro. Puede estar pésimo, pero no contarle a nadie porque, o a otra persona muy cercana puede ser, pero no contarlo, no vociferarlo, porque la gente no tiene por qué enterarse si tú estás bien o estás mal.
1: Yo no sé ese tema, jamás he estado mal, pero sí, entiendo que la gente cuando esté complicada y está mal, tiene que ser reservada, porque si tú hablas que estás mal, que tenés problemas de cualquier tipo, hasta de salud, hay hueones que, disculpe el garabato, que hasta desean tu muerte. Y el envidioso no quiere lo que tú tienes, quiere que lo pierdas. Entonces mejor mantenerse calladito nomás.
0: Sí.
1: Y el que come callado...
0: Come dos veces.
1: Come dos veces, pues, papá.
0: Sí, es verdad. Oye, ¿tú cuántas veces has dicho hasta aquí sigo o vas a seguir dándole a la vida hasta que Dios diga otra cosa?
1: O sea, yo quiero seguir trabajando. Estaba hablando con mi papá hace un rato cuando venía para acá y me decía, mira, yo trabajé hasta los 79 años.
0: Ya.
1: Y yo creo que por ahí voy a andar.
0: Mira.
1: Es que no tengo de otra porque tengo proyectos que terminar. Tengo ganas todavía, no sé si las ganas se me van a quitar o no, pero en este minuto proyecto mi vida laboral hasta esa edad.
0: Qué rico, yo creo que es bueno andar, y esto es bueno que la gente lo sepa, independiente de la edad que uno tenga, uno siempre debe estar lleno de sueños, y en esos sueños encierro proyectos, metas, cosas nuevas que hacer, cosas que no te atreviste a hacer. Hay que hacer todo en la vida, ¿no?
1: Todo, weón, todo. La vida es sueño, decía un libro de Garcilaso la Vega. La vida es sueño, se llama el libro. Qué maravilloso. En la vida hay que hacer
0: la todo, vida es un sueño de Calderón de la Barca.
1: No, ese es otra hueá. Bueno, me empecé a corregir hasta ahora, por favor.
0: La gente va a decir, pues se equivocó y no lo corrigieron, sí.
1: No, pues es otro libro, po.
0: La vida es un sueño. La vida es un sueño de Calderón de la Barca. Calderón de la Barca.
1: No.
0: ¿De quién es?
1: No, espera, déjame ir al oráculo.
0: Estoy googleando.
1: Voy a googlear, porque googleé el fin de semana, pero espérame un segundo. No, espérate, es que hay un libro, puedo estar equivocado, ¿eh? Me he equivocado una y mil veces. Y espero equivocarme de nuevo. Espérame un segundo. Puta, lo aprendí, ya me llegan 20 cobros. Ocho más. Sigue hablando mientras yo busco.
0: Sí, no, te informo que para que... a ver, La vida es un sueño, es de Calderón de la Barca, de Pedro Calderón de la Barca. Es del año 1635. Es la obra de teatro más famosa del dramaturgo y poeta español del siglo de oro.
1: ¿Qué te había dicho yo?
0: Me nombraste a otra persona, no tengo idea quién era. Bueno, pero da lo mismo. Pero la vida sí, la vida es un sueño. Ahora es un viaje corto. La gente.
1: Papito lindo.
0: Dígame.
1: La vida es sueño no fue escrita por Garcilaso la Vega, sino por Pedro Calderón de la Barca.
0: Sí, pues, ¿y qué te acabo de decir?
1: Te estoy diciendo que estoy en un error, coño. Que no me puedo equivocar.
0: Está bien.
1: Garcilaso la Vega es un poeta del Renacimiento del siglo XVI.
0: Sí. Está bien, sí, está bien, está bien, no importa, perfecto, no importa. Oye, pero la vida es un sueño, pero es un sueño corto, porque la vida es muy cortita. Es tremendo, bueno. Es tremendo, tú no te das ni cuenta, Nicolás Alberto, cuando de repente, oye, pues yo ayer tenía 30 años, ayer tenía 40 años, y la vida pasa de una manera tan rápida que uno dice, oye, llevo viviendo 60 años. Estás son 60 años, es mucha la cantidad de años, pero en tu vida pasaron así de una. Es increíble.
1: Capaz la vida pasa súper rápido.
0: ¿Qué
1: mientras más viejo soy, más rápido pasa.
0: Oye, pero ¿cuál sería como la razón de para qué vivir hasta viejito y bien? ¿Cómo cuál sería la razón? ¿Un amor, la familia, uno mismo y por qué? Porque antes la gente se moría a los 50 años, ya era vieja. Sí, la gente se moría a los 50 años.
1: Trabajaba como loco, trabajo complicado. Me hice una mezcla de compadre, porque Segismundo Vega, que te hablé yo, el príncipe escandinavo y protagonista de la obra del teatro de Motor, La vida sueño, escrita por Calderón de la Barca. O sea, estaba totalmente equivocado por el personaje del mismo, Segismundo Vega. Ya, ahí ves que no me gusta quedarme con la wea adentro, po.
0: ¿Seguro?
1: No, te lo estoy diciendo que seguro, no me gusta, po, weón. Bueno, a vos te gusta, po. ¿Le podemos contar a la gente lo que íbamos hablando? ¿Que te cambiaste de sexo? Solamente por
0: Dios mío, weón. ¿Cómo la inventé y tanta tontera, weón?
1: Pero sí, weón, escúchame. ¿Qué te limita a bromear?
0: Oye, perdón, ¿te cambiarías de sexo? ¿Te cambiarías de sexo?
1: No, ni tampoco sería teria, ni una de esas weas raras.
0: Ya. Yo ando fragmento, o sea, ahora.
1: Si me hubiesen gustado los hombres, me quedaría ahí, po. Okay, pero nací hetero, po.
0: Oye, y la gente que dice que de viejo existe la posibilidad de que algunos quieran probar. algunos quieran probar, antes de irse a, de la actividad sexual de este mundo, probar, qué sé yo, qué es lo otro.
1: Que te empujen.
0: Y no sé, o no sé si tuvo o que ser tu activo pasivo, no sé, pero probar.
1: ¿Te gustaría probar?
0: No, no, es que yo jamás he pensado eso.
1: No, pero si a ti te hubiese pasado. Todo.
0: No, son cosas que tienes que mantener en la privacidad, creo. No, no, no, no. No sé, es como lo mismo, más allá que seas hetero o no hetero. Tú no puedes andar divulgando todas las cosas que haces. Sí, yo estuve con esta persona y sexto, ¿no? Son cosas muy privadas, qué sé yo, la broma.
1: Esa te la compro.
0: La broma que hacemos nosotros es una, pero no, son cosas privadas de tu vida íntima y no puedes exponer a nadie. Y tampoco es bueno exponerte a ti mismo ante gente que. Que ni siquiera son tus amigos.
1: Bueno, en el fondo, compadre, tu vida privada es privada. Bueno.
0: Absolutamente.
1: No tenés por qué decir que a quién lleváis a la cama. ¿Por qué?
0: Exactamente.
1: ¿Por qué, bueno? Siempre terminamos lo mismo, bueno.
0: ¿En la cama?
1: Viejo califa. No, en estos
0: No, pero que son parte de la vida misma. Bueno. Nosotros hablamos de todo y de nada, sin censuras, sin libretos. La vida misma, como lo dice el Pancho en la presentación del programa, ¿no?
1: El Pancho líder.
0: No,
1: que ¿es andaba revoloteando?
0: No, ese tipo lo vale un peso. No
1: me digáis.
0: No, mira toda la gente que, a ver, en el mundo de la política, la gente o cambia o lo cambia la política. Pues son gente que te utiliza cuando tiene que utilizarte. No te olvides que vienen elecciones luego. Ya andan muchos revoloteando y empiezas a hacer como estás en las comunicaciones. Te empiezan a encontrar que eres muy simpático, que eres buen amigo, que te invitan a comer. Y no, ya chao. No. No le compro a ningún político ni a un ex político.
1: ¿Te presentaría? Tú serías un buen político, ¿ah?
0: ¿Eh? ¿Quién?
1: Tú.
0: No, yo jamás. O sea, ya lo intenté una vez y yo, chao. No. Por favor, no más. Nada más que me trajo tantas desilusiones porque cuando.
1: Es que cagaron a ti, po,
0: bueno. Sí, bueno, mamá.
1: Te cagaron, pero medio a medio.
0: Sí. Pero si más no allá.
1: Hay un core. Y quizás en este minuto podría ser esto, con la edad que tení, con tu 79, podría ser un senador.
0: No sé, porque pero...
1: Mira, primero que nada, soy una buena persona, te manejáis bien en la política, y, ¿cómo se llama? Sergio Gaona te cagó.
0: Sí. Sí, pero bueno. Sí,
1: porque merecidamente.
0: O sea, por ley me correspondía.
1: Por ley me correspondía. ¿Y por qué no hiciste valer la ley? No entiendo.
0: No, si no me quieren, no me quieren, punto. O sea, no. Pues sí, pude haberlo hecho valer, obviamente, pero no.
1: O sea, yo, compadre, me hacen eso, yo me voy por la ley, me ajusto a la ley, pues.
0: Sí, no, pero no.
1: ¿Hasta cuándo dejar? Yo no tengo nada en contra ni a favor de Sergio, pero. Gaona. Pero pienso que. Si había algo injusto, era haberte dejado fuera.
0: Sí, pero bueno, hizo toda la triquiñuela para que yo no subiera cosa que me correspondía por ley, pero bueno, da lo mismo. Todo el mundo tiene derecho a cometer errores, tiene derecho a tomar decisiones que son absolutamente tontas, son sin todo antepone algo económico o beneficioso que políticamente puedes conseguir. Entonces yo no veo así la vida política. Para mí la vida política es la cosa más hermosa, poder trabajar para la gente, hacer cosas por tu gente. Eso lo encuentro lindo.
1: Consulta, tú que te tuviste un pasado político muy bonito, ¿te gusta que la política, los impuestos que sean pagados en un país, que se administre por los políticos de turno, vayan en beneficio de la gente más desposeída? Y hablo de la gente más desposeída, no de los frescos. ¿O hay que negarle la sal y el agua a los necesitados?
0: No, o sea, yo lo veo diferente. Yo creo que, a ver, yo creo que ser tener un puesto político y en donde tú puedes ayudar y conseguir cosas para la gente, yo creo que es lo más bonito. O sea, qué más lindo que poder decir, oye, mira esa pobla, esa sede, ese parque, lo que sea. Yo fui parte, o gracias a que yo puse mi granito de arena y cooperé con esto, se pudo lograr. Y de ese logro hay mucha gente que se beneficia. Eso es lo lindo. Eso es lo bonito. Entonces,
1: concuerdo contigo. ¿Y por qué en este minuto, la que yo fui de derecha, yo ahora soy apolítico y libre pensador, por qué la derecha y la ultraderecha ahora está, y con esto voy a terminar, cortando tantos beneficios a la gente?
0: Porque están haciendo,
1: sobre todo en Argentina, Colombia, Bolivia, Ecuador, Chile. ¿Por qué?
0: Si lo que pasa,
1: el fondo
0: lo que pasa
1: del Estado, es que el Estado, perdón, se creó para eso, para ayudar al más necesitado, no al hueón fresco que anda cambiando la ficha social y todas esas cosas.
0: Sí.
1: En el caso de Chile.
0: Mira, qué bueno que me lo dijiste, no me he llegado, estuve en la radio hoy día. ¿Cómo es la página? Hay una página nueva, es un señor que es un... déjame, estoy pidiendo que me la manden.
1: ¿Otra vez te la van a mandar?
0: Del
1: dime de qué se trata, a lo mejor
0: te lo encuentro. Hablamos hoy desde Argentina. ¿Y cómo se llama? Lo que pasa es que hay un cientista político chileno que estaba hoy día en Buenos Aires, hablamos con él, en donde hicieron con su equipo, hicieron un catastro de todas las los comunicados de prensa de los diferentes alcaldes y autoridades de la región. ¿Ok? Bueno, entonces, ¿en dónde se está cometiendo hasta una falta que puede ser denunciada a la Contraloría? Porque utilizan los jefes de prensa, sobre todo para hablar primero del alcalde, tirarle loas al alcalde y después señalar alguna noticia o algo que se hizo o se va a hacer. ¿Entiendes? Entonces, yo estaba leyendo porque me llegan todos los comunicados de la Serena, en donde siempre... Bueno, pero entonces aparece aquí todo, y quiero la página para que la gente lo vea, en donde está todo, todo, todo, todo, lo que ganan, lo que gastan, en qué, es un estudio que se hizo completo, entonces puedes saber hasta en qué gastaron y en qué apoyó tu candidato o por qué votaste, qué hizo, qué ha hecho en los últimos meses. Es un resumen completo y súper fácil.
1: Pero cachada esa página. Porque
0: no,
1: con transparencia, ¿no?
0: No, no, no, no, si esto es algo privado. Aquí me la... Sí, mira, me la acaba de enviar Rodrigo Sánchez. Déjale las gracias.
1: Rodrigo Sánchez.
0: Gracias, amigo. Mira, se llama OPRC, Observatorio Político Región de Coquimbo. OPRC, Observatorio Político Región de Coquimbo.
1: OPRC.cl.
0: Sí, mira, te lo voy a reenviar este minuto y para que la gente también, yo quiero que la gente se entere de todo y que pueda informarse. A mí me parece realmente fantástico. Entonces, en este señala comunicados de gobierno y municipio, informan o hacen relaciones públicas. Y ahí salen los porcentajes de todo lo demás. Y vas a ver y te vas a informar de un montón de cosas que son reinteresantes para poder...
1: Voy a ver ahora cuando
0: sí, entretente en eso porque es muy simpático. Yo solo, de verdad, le pido a la gente que lo haga. OPRC, Observatorio Político Región de Coquimbo. Búsquenlo en Instagram y se van a dar cuenta y van a enterarse un montón de cosas que se van a sorprender. Y que hay cosas que están bastante reñidas, más allá de la ética, están reñidas con el delito. Porque tú sabes que, por ejemplo, un canal de información por WhatsApp, por lo que sea que te mandan, te envían comunicados, sí, por llamar alguna cosa, y no te pueden bloquear más, o sea... A mí ya no me pueden bloquear, es delito bloquearme, no me puede la alcaldesa o el alcalde bloquear algo o mi cuenta o mi contacto con ellos porque ya es un delito, ¿sabías?
1: No me digas, es un ciberdelito entonces.
0: Claro, una cosa no, así, no. Estábamos hablando de cosas que yo no sabía.
1: O sea,
0: ¿no?
1: Yo tengo, por ejemplo, un canal de comunicación con algún político.
0: Él pero no que, sea, que, sea, que sea que sea oficial, que sea oficial.
1: Entonces, sí, una página oficial.
0: Claro, no te puedes bloquear.
1: Porque para la página de Manucci y la página del
0: alcaldesa. No te pueden bloquear. Aunque tú le hagas un comentario que a él o a ellos o a ella no le agrade, no le guste, no te puede bloquear.
1: Ya, bueno. Oye, me contaron que tenía una, no sé si polola o por hora, una pororita de 60.000. Me contaron que tenía una mujer re bonita, bueno. O sea, el conserje, vos. El conserje, el guatón, más gritón que la chucha, el guatón.
0: Pues, que yo no
1: me
0: sé.
1: Me quita todo porque siempre paso por ahí y le dejo una hamburguesa con papas fritas. Entonces le pregunto, ¿cómo está don Sergio? Está ahí de nuevo, parece que anda de nuevo con una. No voy a dar más detalles, ¿eh? Pero parece que la estáis pasando chancho y peladito, ¿eh?
0: Sí. Anda todo bien, todo bien. Pero el problema es que.
1: Le he sacado punta al lápiz, entonces.
0: Pero hay mucha diferencia de edad, ese es el problema.
1: Pero ¿cuál es el problema? Sí. Como dijo la guaza, dentro igual nomás, pues.
0: Voy a hablar
1: es un chiste que me contaron.
0: Voy a hablar con el gordo del conserje ahí, ¿eh?
1: No lo voy a ir, pues se va a acabar el zapeo. Siempre no, pasa, bien,
0: divertido.
1: Frita y todo.
0: Sí, yo sé. Yo sé, y te quiere mucho por lo mismo, porque siempre tú con tus detalles, siempre tú los detalles tuyos son geniales.
1: ¿Cómo no
0: voy
1: a pasar si el compadre, pues? Y cuando iba a verte antes a tu departamento, donde hacía ahí muchas cosas ahí en ese departamento, le decía, ya, mire, ¿sabe qué, don Nicolás? Gánese por allá.
0: Gánese por allá, sí.
1: Claro, sí. El hombre de campo, del sur, pues.
0: Sí, claro. Sí.
1: Entonces, bueno, simpático.
0: Sí, porque de repente el lugar de visita está todo ocupado, entonces no tienes donde. Tú siempre consigues, donde estacionarte.
1: Por eso, no es por la hamburguesa, pero es por la buena onda que tengo con. No le vamos a poner el nombre, porque si no vamos a cagar al tipo.
0: No, y escucha los programas de repente, entonces.
1: Y bueno, saludo a mi compadre ahí. Mañana va churrasco, palta, tomate, pero tarde.
0: Me gusta. Por eso la gente te quiere, ¿te das cuenta? Yo siempre. Dentro, y don Nicolás. Ahí está ese desgraciado, le digo yo. Pero bien, la gente te quiere mucho. Siempre que tú eres súper amigable, súper buena onda con la gente. Entonces, rápidamente te haces querer. Y eso es bonito. Es forma de ser también, tu carácter.
1: Sí, es que es como uno es, pues, weón.
0: Sí. Oye, mi perro, hagamos un alto cortito y seguimos pasando. ¿Tú me permites?
1: Pero te lo permito. Pero no te lo permito. Eso no va. Soy fresco, pues, weón.
0: Ay, Dios mío, que me vuelvo a enamorar de nuevo, terrible. Oye, ya.
1: Sí, de verdad, weón. Entonces.
0: Es que, ¿sabes qué pasa? Que de repente uno dice, ya está, weón.
1: No, y repente me dijo, ¿ah? Que era cabrita, que era joven. Cuando me dijo cabrita ya me sonó como lujuriosa la wea al día.
0: No, es niñita.
1: No, es muy joven
0: y muy linda.
1: No, si ya al final le tiré la lengua, pues, weón.
0: Ya.
1: 48 me dijo. No sé si.
0: No, menos, tiene menos.
1: ¿Menos?
0: Sí, weón.
1: Conches, madre.
0: Eso es lo que me preocupa, pero está bien. Bueno, déjame, hacemos una.
1: Por lo mejor se refería a otros 48 centímetros. Ya, dale más.
0: Espérame que vuelva al tiro. 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

0: Estamos de vuelta ya, mi querido Nicolás. Bueno. Oye, que me quedé oscuras acá, ya me no sé qué me pasó.
1: Se me acabó la luz.
0: Se me acabó. Déjame, dame un segundo para prender la luz porque ya no estoy viendo nada.
1: Ay. Está viejito, estamos en el aire.
0: Vengo llegando de la pega, entonces.
1: A tú nomás, pues cachetón. Escúchame una cosa. Esa información que diste de la radio, cómo entrar, de la app, es demasiado rápida para retenerla. Entonces, mándamela por WhatsApp para publicarla, porque la
0: gente
1: va a interesar.
0: Ok, me parece bien. Nicolás Alberto, ¿cuál es tu mayor pecado del cual podríamos conversar algo? A ver.
1: La lujuria.
0: La lujuria, ¿te gusta la lujuria?
1: Me encanta. Hoy día
0: fíjate que hablábamos en la radio un poco también acerca de cómo ha pasado, cómo ha cambiado Chile en general, que ahora no hay vida nocturna como lo había antes, esa tan romántica, esa bohemia. Los chicos no van a entender esto, pero los que tienen más de 50 a lo mejor se van a acordar que existía una vida en la noche. Cuando la gente normal se acostaba, aparecía otro Chile, otro mundo que se trabajaba, se divertía, y todo, se vivía de noche.
1: Pasaban de largo. Sí, sí. Trabajaban igual, pero pasaban de largo.
0: Sí, pero hoy día no existe una vida nocturna.
1: Sí, hay una vida nocturna.
0: Pero
1: es delictual.
0: Ah, bueno.
1: Es delictual porque hay mucha pasta base, ketamina. El pito y la falopa ya son weas del pasado. Ahora hay otra droga. Entonces se tomaron las calles, pues, weón.
0: Sí.
1: La droga no es el problema. Eso lo puede subir cualquiera. Es lo que te hace hacer esa droga.
0: Sí, sí. ¿Cachai?
1: Te pone agresivo, entonces la gente no puede. Pero yo al centro no voy hace, 8 años.
0: Me dice que el centro está muy complicado de Serena, está muy peligroso en la noche, el sector donde están esos locales ahí en, ¿cómo se llama? O'Higgins. Ahí.
1: En O'Higgins, sobre todo, donde estaban algunos de mis locales.
0: Sí, claro, sí.
1: La avenida Aguirre antes, pues, por último, porque paseaba, iba a un puti club, no sé, para entretenerte, ahora no voy. Te asaltan.
0: Sí, sí, sí. Está muy complicado, por eso me decían, pero ¿cómo era antes? Antes era así, donde tú entrabas a un local, podías entrar solo y te venías conversando con cualquier persona, en buena onda, tomabas un trago, compartías. Siempre habían discusiones, como en cualquier parte, en cuanto a muchas personas, pero era como súper vistoso todo, no había nada que te separara porque andabas mejor o peor vestido. Hoy día hay una competencia en todo que me parece rara para mí.
1: Es que es rara, como todo está competitivo. Todo. ¿Cachai? Ya, como te digo, el centro, bueno, no podía entrar. Y la avenida al mar, tú, y la avenida costanera. La avenida al mar, no sé cómo está. Hay tantos años que viví ahí, bueno, no la he visitado.
0: Está tan deteriorada como la dejó el gobierno comunal anterior.
1: O sea, me querés decir que la nueva administración no ha hecho nada.
0: Prácticamente. Mucho ruido y pocas nueces.
1: Tanto cariño que le tengo yo a la Daniela, bueno, voy a llamarla.
0: Está bien, pero bueno, es lo que uno ve al pasar, nada más. Pero bueno, ojalá sea bonito, ojalá el verano que viene sea atractivo, no solamente en Coquimbo, sino también en Serena, que a Serena se ponga las pilas, que haga cosas lindas. Es tan fácil de repente con la gente indicada, se pueden inventar cosas, y no es tanto de gastar plata, sino es de conseguir los recursos para poder hacer eventos bonitos.
1: ¿No será que te prohíbe muchas cosas de repente? Que no te dejan emprender, porque son así de repente. Bueno,
0: sí,
1: no
0: claro. Hablo
1: porque yo pasé por eso, entonces a mí no me dejaron emprender, perdí más lucas que la chucha.
0: Bueno, es así, pues así funciona
1: el sistema. La vieja esta fea, que se murió. Vieja mierda, weón.
0: No, o sea, así, ya no está en este mundo.
1: ¿Pero qué tiene que ver, weón?
0: La Juanita era amiga mía.
1: Bueno, será tu amiga, pero yo también fue amiga mía, pero igual me cagó, weón.
0: era complicada, sí.
1: Más complicada que la crees. Entonces, ¿para qué y por qué?
0: Sí,
1: Yo creo que era amargada la Juanita, weón.
0: Bueno, hablemos de la persona que no está, no hablemos de
1: eso. Pero si se lo dije en su cara, se lo dije en el consejo. Y yo no tengo por qué, pues si está muerta, puta, la respeto su muerte, su cambio de vida. Pero no porque esté muerta, no deja de ser un personaje que complicó la sociedad.
0: Pero en general, fíjate que no ha cambiado mucho. Y esto lo hablamos porque a lo mejor usted no está entendiendo lo que decimos. En Chile cuesta tanto emprender. Porque usted, le pongo un ejemplo bien básico. Usted quiere poner mañana una cafetería, supongamos. Usted va, arrienda el local. Mes de arriendo, mes de garantía. Empezar a hacer los arreglos, comprar todos los implementos, todo. Y en ese intertanto, usted ahí empieza a hacer los trámites para que le autoricen a hacer todo, porque no puede hacerlo mientras no tenga arrendado el local. No puede hacer nada. No puede decir, voy a poner un local ahí en tal parte. No. Tienes que llevarlo.
1: Perdiste contra 3 meses de arrendo, güey.
0: Entonces es muy difícil. Y te tramitan y te piden, ok, el baño tiene que estar un poquito más allá de la puerta. Te lo corre. Y que viene salud y te mire, pero aquí este olor no me gustaría nada. Entonces,
1: pero no, anda para la casa de todos esos personajes que te piden tanta weá y tienen la media zorra, güey.
0: No, y además que hay muchos locales que están actuando y no les pasa nada. Y cuando quieres emprender, es increíble, la gente no se imagina lo complicado que es emprender en Chile, porque todo te fiscalizan, todo te trancan la pelota. Ay, yo sé, ¿por qué no lo hacen fácil?
1: Compadre, tiene que ponerse con plata.
0: Está de más, bueno. Yo siempre he dicho, porque si yo fuera autoridad diría, por ejemplo, a ver, amigo, usted tiene ese arrendó, ok, está bonito su local, lo va a dejar muy lindo. Tiene 3 meses, trabaje. Si en 3 meses no cumple toda la regla, lo clausuro. ¿Le parece? Me parece.
1: Qué gran idea, qué gran postulado.
0: Claro.
1: Qué grande, weón. Qué grande, porque eso es lo que hay que hacer. ¿Sabe qué? Le vamos a dar la facilidad a usted, emprendedor. Va al trabajo, mire. Usted está fallando en esto. No le vamos a dar 3 meses, le vamos a dar 6 meses. Porque 3 meses no tenéis las lucas, po, weón.
0: Claro, pero no importa, pero ya, aunque las tengas, pero el problema es que la burocracia y te aburre. Porque tú subas los días, las semanas, el mes, y tienes que pagar la luz, tienes que pagar a los maestros, tienes que invertir en eso, y viene el otro mes y hay que pagar, y todavía te estás tramitando, que no, que mire, que está en obras, que aquí, que ya, que mira, chao. Entonces, al final te revientan antes de comenzar. Entonces, no te facilitan la vida. Y la pyme es la que da la pega en Chile, po.
1: Bueno. El 90%.
0: Claro.
1: Mierda.
0: ¿Qué te pasó?
1: Se me cayó un cooler.
0: Un cooler.
1: Se me caiga el culo. Ahí te

0: Sí.
1: Y la hay luchado, weón, y te ponen una y otra chava. Oye, Club Santos ya anda como avión, ¿eh?
0: Sí, felizmente bien. Pero los arriendos son... Los arriendos son tan caros en este país. Son tan caros los arriendos.
1: Ahí te complican, weón.
0: Son tan caros que...
1: harto, ¿eh?
0: Entonces, no, es una locura. Chile es como tan raro, porque tú ves que la cosa está difícil, las cosas suben.
1: Este país
0: y como está todo en UF, al final te aprietan tanto que tú dices, ya sabes que ya no.
1: Yo creo que esa moneda paralela debería desaparecer, güey.
0: No.
1: ¿Cómo podéis tener dos monedas? Tres monedas: la UF, la UTM. Y el peso.
0: Exactamente.
1: Déjense de huellar, weón. Pongan una moneda, compadre. Una.
0: Y el problema
1: es que encima tenía el reajuste con el IPC. Bueno, por eso a veces te la comí. Porque es parte de, no sé, de un... ¿Cómo se llama esta weá? Se me olvidó.
0: Pero es difícil. Pero hay que seguir nomás.
1: Un polinomio.
0: Pero hay que seguir nomás, porque vamos a hacer. Oye, Nico, de verdad, siempre es un agrado conversar contigo, porque contigo yo no sé hacia dónde va la conversación. Siempre terminamos hablando cualquier cosa, y eso me encanta, porque es una absoluta e improvisada conversa de dos personas que hablan de la vida, sin tapujos, sin esconder nada. Y es como que nos encontramos en la esquina o en el café y nos reímos un rato. Así
1: y así, siempre. Compadre, es como cuando hay un beso. No sabía dónde chucha va a terminar.
0: Y es verdad. Pero el beso lo dice todo. De repente tú te encuentras con una persona, conoces en tu vida una persona súper tierna, amable, gentil, buena moza, todo perfecto. Y el primer beso te desilusiona, ¿sí o no?
1: Sí.
0: Te mata todo lo lindo, qué terrible.
1: Yo tuve una amiga ahí hace tiempo, puta más rica que la chucha. Y nos damos unos besos, compadre, weón. ¿Para qué te digo nada, weón? Pero el beso marcaba la pauta de lo que venía.
0: Sí, claro, absolutamente.
1: Absolutamente, weón. Absolutamente.
0: El beso.
1: Me quedo con el beso.
0: Sí. Yo soy de aquellos besadores. Me gusta la. El beso te plantea hacia dónde va esa relación.
1: Justamente.
0: Y si viene con placer o no viene con placer. ¿Viene con felicidad o viene con pena?
1: Lo
0: cachai
1: al tiro.
0: No, pero para ellos.
1: Lo cachai al tiro si es con placer, porque te sacan una lengua y te digas tal.
0: Nicolás Alberto.
1: Que nos vamos, weón.
0: Sí, por eso. Pero que cuesta pillarte también en tus
1: días. ¿Puedo contar algo? Y dormido una hora.
0: ¿Qué andas de farra?
1: No, weón, trabajando con emergencia. Y no quería perderme una semana más porque había estado perdido de este programa que me encanta.
0: Sí, pero la gente también pregunta por ti, porque la gente quiere escuchar cosas livianas. Oye, si tú escuchas el radio o lo que escuches, es una tragedia y penas y cuestiones, chao, reíamos un poco de la vida, weón.
1: Es que está tan la cagada que realmente hay que reírse.
0: Sí. Y es gratis, fíjate, es gratis. Y la gente parece que todavía no lo entiende, pero bueno. Nico, querido, te espero la próxima semana si quieres, no tengo ningún problema.
1: Si tú te me avisas nada más con anticipación, a mí me encanta estar acá. Entonces, puta, me había sentido mal, hasta un poco triste. Es que, bueno, tendrá otros viejos, otras viejas.
0: No.
1: Para el programa, bueno.
0: Yo te tendría toda la semana, no tengo ningún problema. Toda la semana fijo te tendría yo, ningún problema. Hemos trabajado tantos años juntos haciendo esto.
1: Muchos años.
0: Lo hacemos por entretenernos, porque lo disfrutamos, porque la gente nos demuestra el cariño. Tú me mandaste el otro día la métrica de tu posteo del programa, y es impresionante cómo la gente nos escucha. Entonces,
1: va en 18.000.
0: Mira, entonces.
1: Te la voy a mandar.
0: Entonces es bonito, eso te hace sentir bien, porque mal que mal, si esto lo disfrutamos nosotros, yo siempre digo, si nos escuchan 3-4 personas, yo feliz, pues si nos escuchan 10, 11 o 12 mil personas, es decir, no puedo estar más feliz y agradecido de la vida.
1: Hay que estar feliz. Tiene un programa de Sergio muy bueno.
0: Y Nicolás Alberto, muchas gracias, cuídate mucho.
1: Me voy a despedir, un abrazo grande a toda la conurbación. Y Ruta Norte, por supuesto. Muchas gracias, pelado Sergio.

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1: 10:27
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3: El aeropuerto de Santiago proyecta implementar a partir de 2027 un servicio de buses con conexión directa hacia regiones de la zona central, como Valparaíso y O'Higgins. Los recorridos no realizarán paradas intermedias dentro de la región metropolitana y abrirán la opción de pasajes intermodales combinados con aerolíneas. Las obras del puente Chacao alcanzaron casi el 69% de avance físico y entraron en una nueva fase de montaje e inspección técnica. Los trabajos se concentran en la fiscalización e instalación de piezas clave, como las sillas de acero fundido procedentes de Italia, que guiarán el sistema del cable principal sobre el viaducto. La Dirección de Educación Pública instruyó a los SLEP a fusionar cursos paralelos si suman 35 estudiantes o menos. La medida exige resguardar cupos del programa de integración.
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1: 11 de la noche, 28 minutos.
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3: El presidente de Argentina, Javier Milei, instruyó iniciar un arbitraje contra el Reino Unido para frenar el proyecto petrolero Sea Lion en Malvinas y dio 2 semanas de plazo antes de recurrir a tribunales internacionales. Además, inició acciones judiciales por vuelos no autorizados hacia Punta Arenas. El gobierno regional y municipios presentaron la temporada turística Aysén se vive para impulsar la economía local. El programa destaca por grandes eventos deportivos como el COPEC Rally Móvil, el ciclismo internacional Titan Forest Patagonia en Cerro Castillo y el triatlón Patagon Man. El dueño del centro médico Novaquimen evitó un juicio oral tras aceptar un procedimiento abreviado donde la fiscalía ofreció 5 años y un día de cárcel por emitir 1.500 ecografías falsas en vivo.
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1: 12:28.
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3: Bomberos de Chile y empresa de telecomunicaciones conmemoraron 8 años de alianza, beneficiando a 300 compañías en 13 regiones con internet, telefonía y televisión gratuitos mediante fibra óptica. El acuerdo busca optimizar la coordinación operativa y respuesta frente a emergencias. Carabineros allanó 6 domicilios en Lo Espejo y La Cisterna tras el asesinato del cabo Christopher Aguilera. Incautaron 17 cargadores de radio, 2,1 millones de pesos en efectivo, celulares y creatina para abultar droga, buscando esclarecer nexos con bandas criminales. El gobierno descartó que el cable submarino de fibra óptica entre Chile y China esté cancelado, afirmando que sigue en trámite administrativo regular. Pese a previas presiones y sanciones de Estados Unidos por motivos de seguridad, recalcaron mantener su soberanía.
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1: 1:31 a.m.
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3: La Cámara de Diputadas y Diputados aprobó solicitar que el presidente José Antonio Kast explique los alcances del Escudo de las Américas. En 30 días, el Ejecutivo deberá remitir informes jurídicos sobre dicho acuerdo, la sobretasa arancelaria estadounidense y medidas en Magallanes. Chile enfrentará a Estados Unidos en un amistoso por fecha FIFA este martes a las 21 horas en San Luis, Missouri. El partido se transmitirá por televisión abierta. Estados Unidos viene de vencer a Perú 4-1, mientras que Chile perdió 0-1 ante Canadá. Por el Día Mundial contra la Rabia, el MINSAL y municipios realizan operativos gratuitos de vacunación antirrábica para perros y gatos en todo el país hasta el 3 de octubre. La iniciativa busca mantener la inmunización y prevenir contagios mediante murciélagos.
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1: 2:00 a.m. 28 minutos.
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3: Donald Trump anunció la construcción en Iowa de una planta siderúrgica de $15 mil millones de Mesabi Metallics, catalogada como la mayor de la historia estadounidense. Producirá acero desde 2030, resultado que el mandatario atribuyó a sus medidas arancelarias. Gremios de camioneros dieron 48 horas de plazo al gobierno para atender sus demandas ante continuas alzas en el diésel. Exigen modificar el MEPCO, eliminar distorsiones impositivas e implementar un mecanismo para traspasar variaciones del combustible a sus contratos de transporte. La PDI y la Fiscalía desarticularon una banda dedicada al robo de cables de cobre en la región de Los Ríos. El operativo dejó 6 personas en prisión preventiva tras generar cortes eléctricos a más de 1,000 personas y daños avaluados en 300 millones
4: de pesos.
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1: 3:00 a.m. 27 minutos.
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3: El ejército ucraniano informó que recuperó 176 kilómetros cuadrados en el norte de Donetsk mediante la Operación Vivaldi. Afirmó haber capturado a 250 soldados rusos y provocado cerca de 2.000 bajas enemigas empleando robots kamikaze. El gobierno presentó un proyecto de ley para extender hasta diciembre los bonos mensuales de 100.000 pesos dirigidos a transportistas y pescadores artesanales frente al alza de los combustibles. La iniciativa también contempla capitalizar el FOGAPE con hasta 300.000 millones de pesos para apoyar a las pymes. La Dirección Meteorológica de Chile emitió un aviso por altas temperaturas de hasta 36 grados para Tarapacá, Antofagasta y Atacama este miércoles y jueves. El fenómeno, originado por una dorsal en altura, estará acompañado por fuertes vientos y probables tormentas de arena.
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1: 4:31 a.m.
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3: Por segundo día consecutivo, una amenaza de bomba activó un operativo preventivo en la refinería Aconcagua de ENAP en Concón, evacuando a 80 personas. Carabineros descartó explosivos y la empresa presentó una querella criminal contra los responsables. La Cámara de Diputadas y Diputados aprobó y despachó al Senado el proyecto del PDG que compensa el IVA en pañales y medicamentos. La medida beneficiará al 80% más vulnerable mediante reembolsos mensuales a través del bolsillo familiar electrónico. Rusia manifestó su interés en fortalecer las relaciones bilaterales con Chile tras la reunión oficial con la nueva embajadora chilena, Carla Cerazzi. El encuentro diplomático abordó áreas de cooperación mutua y diálogo político en el actual contexto internacional.
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1: 5 de la madrugada, 28 minutos.
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3: El Congreso avanzó en el proyecto que crea un registro de actos vandálicos, estableciendo 2 nóminas públicas y privadas de infractores junto a nuevas sanciones para quienes dañen infraestructura, bienes públicos o atenten contra el orden y la seguridad común. 12 años combatiendo al Estado Islámico, la coalición militar liderada por Estados Unidos abandonará Irak este 30 de septiembre. El retiro, acordado entre Washington y Bagdad, pone fin a la misión internacional antiyihadista sin dejar un vacío de seguridad. Diputados de Renovación Nacional solicitaron a la Cámara Baja realizar un homenaje oficial al Team Chile. La petición busca reconocer el desempeño de los deportistas tras su histórica actuación en los Juegos Suramericanos de Santa Fe 2016.
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1: 6:28
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3: La diputada Claudia Mora de Renovación Nacional manifestó su rechazo parcial a la modificación propuesta por el Ministerio de Hacienda a la Ley de Fraudes. La parlamentaria advirtió que los cambios impulsados dentro de la reforma dejarían desprotegidos a los usuarios bancarios frente a estafas. El estado de Tennessee tiene programada la ejecución de Krista Pike, sentenciada a muerte en 1996 por el asesinato de una compañera de estudios cuando tenía 18 años. De concretarse, será la primera mujer ejecutada en ese estado en más de 2 siglos. Según un reporte de un medio brasileño, Brasil evalúa sumarse al Compromiso de Santiago, alianza regional contra el narcotráfico y el crimen organizado transnacional impulsada por Chile.
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1: 7:30 a.m.
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3: El aeropuerto de Santiago proyecta implementar a partir de 2027 un servicio de buses con conexión directa hacia regiones de la zona central, como Valparaíso y O'Higgins. Los recorridos no realizarán paradas intermedias dentro de la región metropolitana y abrirán la opción de pasajes intermodales combinados con aerolíneas. Las obras del puente Chacao alcanzaron casi el 69% de avance físico y entraron en una nueva fase de montaje e inspección técnica. Los trabajos se concentran en la fiscalización e instalación de piezas clave, como las sillas de acero fundido procedentes de Italia, que guiarán el sistema del cable principal sobre el viaducto. La Dirección de Educación Pública instruyó a los SLEP a fusionar cursos paralelos si suman 35 estudiantes o menos. La medida exige resguardar cupos del programa de...
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1: 8:29 a.m.
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3: Un informe de la OCDE reveló que el 23,4% de profesores en colegios públicos chilenos no está plenamente calificado según la normativa, duplicando el promedio internacional. Además, alertó sobre vacantes sin cubrir y una deserción profesional del 8,4%. Las infecciones por gonorrea y sífilis alcanzaron en Chile sus registros más altos en 10 años, con más de 13.000 contagios combinados en 2025. Expertos llaman a derribar mitos, normalizar el testeo preventivo y utilizar métodos de barrera ante cuadros frecuentemente asintomáticos. La Dirección de Educación Pública instruyó a los SLEP a fusionar cursos paralelos si suman 35 estudiantes o menos. La medida exige resguardar cupos del programa de integración escolar, capacidad física de salas y vacantes para matrícula.
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¿Qué tal? ¿Cómo están todos ustedes? Muy buenos días. Bienvenidos a un nuevo capítulo de Primera Ruta. Ya comenzamos la conexión informativa con las provincias de Huasco, Elqui, Limarí y Choapa. Y hasta el mediodía la acompañamos con lo que ocurre acá en la región de Coquimbo a través de las antenas de Radio Ruta Norte FM. El saludo cordial. Partimos inmediatamente calentando motores con buena música y al regreso de la pausa comenzamos la revisión de noticias. Bienvenidos a Primera Ruta.

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1: Nos quedamos en la comuna de Montepatria a las 9:16 y con sus 421 años de historia, Montepatria celebra el nuevo aniversario comunal con reconocimientos a quienes destacaron en emergencia climática de este año. Así es, en los 421 años que cumplió la comuna, el acto organizado por el municipio hizo hincapié en la patria de la cual todos somos parte. En esa misma línea hubo un espacio protagónico para los jóvenes y estudiantes de la comuna. Los detalles en el siguiente reporte.
2: Como es tradición, Montepatria celebró su aniversario con un emotivo acto y un masivo desfile que congregó a vecinos y organizaciones sociales de todo el territorio. En estos 421 años, la ceremonia tuvo como foco especial a la patria y su significado en el nombre de la comuna. En este sentido, cabe recordar que la historia se remonta a la antigua Estancia Monterrey, la que posteriormente, con la independencia y el paso del Ejército Libertador, pasó a llamarse Montepatria, como es conocida actualmente. De esta manera, el acto de aniversario organizado por el municipio enfatizó en que la patria la conformamos todos y que dicha palabra se porta con orgullo en el nombre de esta tierra que agrupa cinco valles. Así fue destacado en su discurso por el alcalde de Montepatria, Cristian Herrera Peña.
3: Agradecer a todo el equipo nuestro municipal, al equipo creativo, al equipo de administrativo, porque para que todo esto resulte hay ideas que salen de repente del alcalde, de nuestro equipo, pero que son muchos funcionarios que la concretan. Lo hablábamos de la patria, Montepatria. ¿Por qué? Antes era Monterrey, el Monte del Rey, después cuando pasa la parte del Ejército Libertador cambia a Montepatria, pero ¿qué significa la patria? Bueno, la patria somos todos, pues hoy día quedó más que claro que llevamos muy orgullosamente el nombre de la patria en nuestro nombre, en nuestra comuna.
2: Otro de los aspectos destacados que tuvo este aniversario fue el rol protagónico de jóvenes estudiantes de la comuna. Sergio Astudillo, del Liceo Eduardo Frei Montalva, e Isidora Olivares, del Colegio Cerro Guayaquil, estuvieron a cargo de dirigir la ceremonia, mientras Victoria Moroso, del Colegio Río Grande de Carén, fue la protagonista de un emotivo video de reflexión sobre la patria. En esa misma línea, el alcalde Cristian Herrera Peña destacó la importancia de otorgar estos espacios a los jóvenes, quienes cumplieron de gran manera a pesar de la presión del público.
3: Yo no me imagino los 16 años haber estado ante 2.000, 3.000 personas dirigiendo un acto. De verdad, la pachorra de los tres habla de cómo son nuestros jóvenes. Y cuando lo pensamos también dijimos, oye, tienen que ser los nuestros. Si tenemos jóvenes súper talentosos, ¿por qué tenemos que locutear siempre los mismos? Bueno, nuestro respeto a quienes han sido locutores siempre, pero ¿por qué no pueden ser jóvenes que se atrevan y que lo hagan? Y lo hicieron espectacular, dominar los nervios, dominar la escena ahí, el podio, presentar, y lo hicieron precioso, y eso habla del enorme talento que tenemos en nuestra comuna de Montepatria y algo que queremos potenciar siempre.
2: Como en todo acto de aniversario, hubo espacio para reconocimientos de vecinos destacados, siendo galardonados en esta oportunidad el profesor Nelson López Núñez, la funcionaria de la salud Nolvia Fuentes y el funcionario municipal Manuel Cisternas. No obstante, en este año marcado por la emergencia climática, también se otorgaron reconocimientos a instituciones y organizaciones sociales que prestaron su apoyo durante las precipitaciones. Estas son las Brigadas CERT de Rapel, Tulahuén, Mostazal y Carén, el Club Enduro Montepatria, el Cuerpo de Bomberos El Palqui, Carabineros de Chile, el Ejército de Chile, el Club Aéreo de Ovalle y la Municipalidad de Vitacura. Uno de los homenajeados fue Manuel Cisternas, funcionario de 43 años de servicio en la Municipalidad de Montepatria, quien manifestó la emoción de este reconocimiento sorpresa, ya que en primera instancia él fue invitado para escoltar la bandera durante el himno nacional.
4: Satisfecho por la labor realizada durante estos 43 años de vida aquí en el municipio. Así que emocionado de verdad. No me esperaba esto, no me lo esperaba. Yo estaba invitado para otra cosa, pero salí con otra cosa, pero bien, me alegro mucho por lo que ha sucedido, y además que me llevo un gran recuerdo de la gente de aquí que estuvo en esta ceremonia, que me brindó el cariño, y eso quiere decir que las cosas que hice no las hice tan mal, así que me voy muy, muy feliz, así que me voy por la puerta ancha. Y precisamente yo venía invitado a hacer el escolta de la bandera, ¿va? Eso venía yo, y me salí con que me tenían un reconocimiento. Muy agradecido por el alcalde, por don Cristian, que se acordó de este de este funcionario que por tantos años luchó aquí en este municipio. Te digo, palabras, ya no tengo muchas para expresar la emoción que siento.
2: La jornada contó con la presencia de diferentes autoridades regionales, quienes también evaluaron de buena manera lo vivido en la tierra de los Valles Generosos. Así lo comentó, por ejemplo, el consejero regional Bernardo Chávez.
5: Muy bien, bien, bonito. Se vio que la gente aquí le gusta el desfile. Se ve que hay harta gente ahora disfrutando con el show de Illapu. Y el desfile se ve que de todas las partes de la comuna desfilaron. Me di cuenta que venían de Sañaral Alto, el Tome, el Palqui, así que no, se ve que lo disfrutan. Y obviamente que el gobierno regional va a estar apoyando a la municipalidad y al alcalde en todas las iniciativas que ellos nos presenten.
2: De esta manera, Montepatria lleva con orgullo su nombre, recordando hechos históricos como la independencia de Chile, viviendo el presente con la participación de diferentes sectores de la comunidad, pero también proyectando el futuro con el rol desempeñado por los jóvenes estudiantes. Desde la comuna de Montepatria, informó el periodista Luciano Alday Villalobos.
1: Muchas gracias, Luciano, por ese reporte desde la comuna de Montepatria y por este aniversario 421. Que son las 9:23, nos vamos a la música en este miércoles 30 de septiembre. Clásicos en la ruta.

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1: 9:31 a.m.
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3: La productora Phoenix Entertainment confirmó que estará a cargo del nuevo tour mundial de Luis Miguel para 2027. Con un mensaje en redes sociales anticipó su regreso a Chile, cuyas fechas, recintos y entradas se revelarán próximamente. Tras confirmarse el tercer caso de sarampión en el país, el MINSAL instó a quienes viajen al extranjero a verificar su esquema de vacunación. La autoridad advirtió sobre la alta transmisibilidad del virus y reforzó la prevención en pasos fronterizos. A casi 3 meses de su estreno fijado para diciembre, la preventa de Avengers Doomsday superó las 11.000 entradas vendidas en cines chilenos en sus primeras horas. La alta demanda activó funciones especiales en formatos premium ante el furor de los fanáticos de Marvel.
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Ya son las 9:45, estamos en Primera Ruta compartiendo informaciones y buenas canciones. Y vamos a conocer detalles sobre el Festival Internacional de Cine de La Serena, que está de gira por la región de Coquimbo. Este sábado 3 de octubre llega a la comuna de Los Vilos con una función gratuita de la película animada El Gran Premio a Toda Velocidad, dirigida por Valdemar Fast. La actividad se realizará a las 7 de la tarde en el Centro Cultural Blas Alarcón, gracias a la coordinación con el municipio de Los Vilos, como una alternativa cultural y recreativa para disfrutar en familia. Y bueno, la iniciativa es organizada por la Corporación Cultural Visión Regional, financiada con fondos concursables del Gobierno Regional de Coquimbo, con el objetivo de acercar el cine a las 15 comunas de la región de Coquimbo mediante funciones gratuitas que cuentan con equipamiento audiovisual completo. La cinta relata la historia de Eda, una joven ratona apasionada por los automóviles, que sueña con competir en el Gran Premio de Europa y que deberá superar diversos desafíos para demostrar sus habilidades, conocer a su ídolo y ayudar a su familia. De eso se trata más o menos la trama de la película, que se va a exhibir este sábado a las 7 de la tarde en el Centro Cultural Blas Alarcón de Los Vilos, en el marco del Festival Internacional de Cine de La Serena, que está de gira. Estuvo recientemente en Combarbalá, también en Punitaqui y en otras comunas de la región. Esto lo contamos acá en Primera Ruta. Faltan 13 minutos para las 10 de la mañana.

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1: Ya son las 9:54 y nos quedamos en Vicuña, donde SESFAM acerca la salud a la comunidad migrante con operativo de atención y orientación, iniciativa que busca entregar orientación y facilitar el acceso a las distintas prestaciones de salud a la comunidad migrante, en este caso en Vicuña. Le comentamos los detalles en la siguiente nota.
2: Con el objetivo de facilitar el acceso a la atención de salud y acercar las prestaciones disponibles a la población migrante, se desarrolló un operativo en el SESFAM San Isidro Calingasta en el marco del programa de acceso a la atención de salud para personas migrantes. La iniciativa busca entregar orientación y facilitar el acceso a las distintas prestaciones, promoviendo que las personas migrantes conozcan sus derechos y las alternativas disponibles en la red de atención de la comuna de Vicuña. Danisa Ramos Villarroel, trabajadora social y encargada del programa de acceso a la atención en salud a personas migrantes, explicó que este es un convenio que se celebra entre el Servicio de Salud y la Municipalidad de Vicuña. La profesional agregó que, independiente de este operativo, las personas migrantes pueden acercarse a los establecimientos de la comuna para solicitar atención.
3: El programa de acceso a la atención de salud para personas migrantes es un convenio que se celebra entre el Servicio de Salud y la Municipalidad de Vicuña, y nosotros hoy día acá estamos en un operativo de salud bajo la línea de la promoción de la salud, donde tenemos todas las prestaciones para que la población migrante tenga acceso a la atención de salud. Claro, se pueden acercar a consultar a las postas y también acá en SESFAM en SOME.
2: Durante la jornada también participaron personas migrantes residentes en la comuna, quienes valoraron positivamente la realización de este tipo de iniciativas. Carlos Mejía, ciudadano venezolano que lleva cerca de 8 años en Chile, destacó la oportunidad que representa el operativo. Asimismo, realizó un llamado a otras personas migrantes de distintas nacionalidades a acercarse y aprovechar estas instancias de atención y orientación.
4: Excelente. Voy para 8 años aquí en Chile y me parece muy excelente lo que hicieron hoy, porque primera vez que yo veo esto. No sé si esto va de la mano con la municipalidad, porque estoy viendo aquí los avisos y yo le agradezco primeramente a Dios y al alcalde que se está moviendo con estas gestiones, porque esto no se había visto. Es la oportunidad de esas personas, que la salud no se le puede negar a ningún ciudadano. Yo el llamado que le hago a esas personas que aprovechen la oportunidad, porque vuelvo y repito, esto yo no lo había visto. Entonces el llamado es que vengan aquí en el SESFAM de Calingasta, porque es una oportunidad que no se va a presentar. Yo digo que

0: Porque no es fácil la gestión que están haciendo, porque todo esto genera gas y hay que aprovecharlo.
1: La operativa forma parte de las acciones destinadas a fortalecer la promoción de la salud y el acceso oportuno a la atención para quienes residen en la comuna, independiente de su nacionalidad. Informó para ustedes el periodista Cristian Pérez Trujillo.
2: Muchas gracias, Cristian, por ese reporte desde la comuna de Vicuña. Vamos a la música, son las 9:57. Llega Zaya, al sonido de Primera Ruta.

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1: 10:01 a.m.
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2: De vuelta son las 10 y 16. Estamos en Primera Ruta compartiendo informaciones. Les cuento que Coquimbo incorpora tecnologías para mejorar calidad de vida de personas y cuidadores. Autoridades conocieron en terreno el trabajo que desarrolla el programa Red Local de Apoyos y Cuidados en la comuna de Coquimbo, que incorpora realidad virtual, impresión 3D y otras herramientas para fortalecer la autonomía, el bienestar y la inclusión. Los detalles junto a Pablo Araya.
3: Una visita para conocer una experiencia que busca cambiar la manera de cuidar realizó el Seremi de Desarrollo Social y Familia Gonzalo Cortés Urra en el marco del programa Red Local de Apoyos y Cuidados, iniciativa de gobierno con ejecución municipal que ha incorporado innovación y tecnología para responder a necesidades concretas de personas en situación de dependencia y de quienes ejercen labores de cuidado en la comuna de Coquimbo. En esta instancia se presentaron proyectos como 3D Cuida, que desarrolla ayudas técnicas personalizadas mediante impresión 3D, Alerta Cuida, orientada a fortalecer la seguridad mediante teleasistencia, y VR Cuida, que utiliza la realidad virtual para generar experiencias de estimulación, bienestar y participación. Las iniciativas surgen desde las necesidades detectadas por los propios profesionales del programa y se desarrollan junto a instituciones de educación superior. Al respecto, el Seremi de Desarrollo Social y Familia Gonzalo Cortés Urra valoró especialmente el trabajo desarrollado en la comuna.
4: Felicitarnos, ¿no es cierto?, con todo el trabajo de innovación que han tenido. Creo que es un ejemplo para muchos otros para ir creciendo, aportando en satisfacer necesidades que a veces vemos tan complejas, en algo simple para ellos, para que puedan día a día mejorar su capacidad. La eficiencia, la eficacia se demuestra hoy día, se demuestra el término de la acción, de ir del discurso a la práctica, al reconstituir espacios que puedan trabajar el autoconcepto, la autoestima y también la actividad de la vida diaria de las personas.
3: Por su parte, el director de Desarrollo Comunitario de la Municipalidad de Coquimbo, Cristóbal Reyes, valoró el uso de estas herramientas.
5: Hemos logrado avanzar hacia el uso de la tecnología para el bienestar de las personas con cuestiones que son bien significativas y que evidentemente han funcionado, tanto de forma empírica como científica. Así que estamos muy contentos porque es un programa que está corriendo al cerco y que evidentemente está poniendo al centro el bienestar de las personas y principalmente de un grupo humano que está muy postergado, que son los cuidadores. El alcalde Manucheri nos pide innovar y que esa innovación tenga impacto en la vida de las personas. Y evidentemente lo estamos consiguiendo.
3: El encargado del programa Red Local de Apoyos y Cuidados en la comuna de Coquimbo, Carlos Gutiérrez, explicó que la innovación también busca aliviar la sobrecarga de quienes cuidan.
6: El hecho de, cierto, de utilizar una ayuda técnica para una cuidadora, cierto, genera que baje un poco su sobrecarga. ¿Por qué? Porque se entiende que la ayuda técnica potencia la autonomía de las personas que están en situación de dependencia. Por tanto, la sobrecarga de la cuidadora debería tender a disminuir, ¿cierto? Ese es, digamos, como el primer principio del por qué, digamos, estamos creando estas ayudas técnicas, que por lo demás son de costo cero para nuestros usuarios, ¿cierto? Y están personalizadas en relación a la necesidad de ellos.
3: Esta experiencia busca demostrar que innovar también puede significar cuidar mejor, acompañar, recuperar espacios de autonomía y acercar la cultura y la tecnología a quienes más lo necesitan. Cabe destacar que el programa Red Local de Apoyos y Cuidados del Ministerio de Desarrollo Social y Familia atiende a 450 hogares en la comuna de Coquimbo y más de 2.000 a nivel regional. Informó para ustedes Pablo Araya Vargas.
2: Muchas gracias, Pablo, por ese reporte sobre lo que es el programa Red Local de Apoyos y Cuidado y cómo está funcionando también en Coquimbo, incorporando realidad virtual, impresión 3D y otras herramientas tecnológicas. 10 con 20 minutos, vamos a continuar con clásicos en la ruta, música que nunca pasa de moda. Llega ABBA, al sonido de Primera Ruta.

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1: 10:31 a.m.
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3: La NFP presentó una nueva denuncia ante el Tribunal de Disciplina contra un club de Primera B por irregularidades reglamentarias, solicitando su desafiliación o el descenso automático al cierre de la temporada. Científicos desarrollaron una terapia oncológica basada en una fábrica viviente inyectable que produce quimioterapia directamente en el interior del tumor. El mecanismo permite concentrar el fármaco contra las células malignas desde adentro y reducir los efectos secundarios sistémicos del tratamiento convencional. Un error logístico del Comité Paralímpico de Chile dejó fuera del Gran Prix de Cali al joven paraatleta puertomontino Elgi Kodjambasis, impidiéndole disputar la semifinal. El organismo reconoció el descuido y comprometió respaldo técnico y profesional para sus próximos desafíos deportivos.
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0: Estamos en Primera Ruta, 10 de la mañana con 54 minutos, y en el marco del Día Mundial contra la Rabia, conmemorado cada 28 de septiembre, la Seremi de Salud Coquimbo reforzó las acciones preventivas mediante operativos gratuitos que permitieron vacunar a más de 300 mascotas durante este año en distintas comunas de la región. Hasta el pasado 28 de septiembre, la autoridad sanitaria había enviado 128 muestras para diagnóstico de rabia, principalmente de murciélagos, detectándose 8 casos positivos de ejemplares encontrados en Illapel, La Serena, Salamanca, Vicuña y también en Punitaqui. Las jornadas de vacunación se han desarrollado en coordinación con municipios, juntas de vecinos y dirigentes sociales en sectores de La Serena, Coquimbo, Vicuña, Ovalle, Combarbalá, Illapel, Salamanca y Los Vilos. La Seremi de Salud, Karen Irribarra, destacó que la rabia es una enfermedad grave pero prevenible y llamó a mantener vigente la vacunación antirrábica de perros y gatos como parte de la tenencia responsable. La autoridad sanitaria también recomendó evitar el contacto directo con murciélagos y dar aviso a la Seremi ante ejemplares muertos, moribundos o encontrados durante el día. En el caso de una mordedura de un animal, la indicación es acudir oportunamente a un centro de salud.
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0: Ya faltan 5 minutos para las 11 de la mañana, nos vamos a la música. Estamos en Primera Ruta, miércoles 30 de septiembre.

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1: 11:01 a.m.
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1: Primera Ruta. 11 de la mañana con 16 minutos. La acompañamos con clásicos en la ruta y con informaciones regionales acá en Primera Ruta. Les cuento que el Festival de la Ciencia y Tecnología La Serena 2026 se va a realizar el próximo jueves 8 de octubre entre las 9 de la mañana y las 5 de la tarde en la explanada del edificio de Enfermería y Psicología de la Universidad de La Serena, con una convocatoria estimada de más de 3.000 visitantes. Actividad que es organizada por la Seremi de Ciencia, Tecnología, Conocimiento e Innovación junto a la Universidad de La Serena. Será gratuita y reunirá a cerca de 20 stands de universidades, centros de formación técnica, institutos y por primera vez empresas y emprendimientos de base científico-tecnológica de la región de Coquimbo. El objetivo es acercar la ciencia, la tecnología, la astronomía y otras áreas del conocimiento a estudiantes, niños, niñas, familias, organizaciones sociales y la comunidad en general mediante experiencias interactivas que permitan conocer proyectos e investigaciones y despertar nuevas vocaciones científicas. La jornada también buscaba mostrar el vínculo entre el desarrollo científico, innovación y oportunidades para emprendedores, contando además con actividades y experiencias especialmente diseñadas para fomentar la participación de los asistentes. Ya lo sabe, el próximo jueves 8 de octubre, entre las 9 de la mañana y las 5 de la tarde, todos invitados al Festival de Ciencia y Tecnología La Serena 2026.
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1: Nos vamos a la música, son las 11 de la mañana con 18 minutos. Llega Harry Styles, Other You.

0: 11 de la mañana con 25 minutos. Estamos en Primera Ruta. Conozcamos algunos detalles sobre el proyecto de ley para extender apoyos a familias e impulsar a los sectores productivos. Una propuesta que busca prorrogar hasta el mes de diciembre los bonos para transportistas y pescadores artesanales. También contempla capitalizar el FOGAPE para facilitar el acceso de las pymes a financiamiento. Los detalles los tenemos en la siguiente nota.
1: Con el objetivo de prolongar los beneficios del Plan Chile Sale Adelante, el presidente José Antonio Kast firmó un proyecto de ley que busca mantener el apoyo a sectores afectados por el aumento del precio de los combustibles y fortalecer las herramientas de financiamiento para las pequeñas y medianas empresas. La iniciativa tiene especial relevancia para transportistas, pescadores artesanales y emprendedores de la región de Coquimbo. La propuesta contempla extender hasta diciembre el bono mensual de 100.000 pesos para taxistas, colectiveros y transportistas escolares que cumplan los requisitos y también considera dar continuidad al respaldo a la pesca artesanal. En ese contexto, el presidente José Antonio Kast señaló por qué es importante este beneficio.
2: Y hoy día queremos prolongar ese beneficio para los miles de taxistas y colectiveros, para los transportistas escolares y para los pescadores artesanales hasta el mes de diciembre, porque entendemos que esa actividad es fundamental para transportar a cada chileno de su hogar a su lugar de trabajo, a cada escolar de su casa al establecimiento educacional, para que aquellos pescadores artesanales que están registrados puedan cumplir con su labor y seguir trabajando y llevar los recursos necesarios para sacar adelante a su familia.
1: El proyecto autoriza también una capitalización del Fondo de Garantía para Pequeños Empresarios. Este instrumento respalda el acceso a créditos de empresas que no cuentan con garantías suficientes, con el propósito de facilitar recursos para capital de trabajo e inversión. Desde la región de Coquimbo, el seremi de gobierno, Darwin Cortés, destacó que estas medidas ya han tenido impacto en la zona. Por ejemplo, en abril se habían pagado 2.888 bonos de 100.000 pesos a taxistas, colectivos y transporte escolar, mientras que más de 4.000 postulaciones al beneficio estaban aprobadas. En el caso de la pesca artesanal regional, en primera instancia contempló 360 embarcaciones. Sin embargo, en esta nueva etapa, más de 500 pescadores recibieron el apoyo. Asimismo, el seremi de gobierno añadió sus apreciaciones.
3: Para un colectivero o un pescador artesanal, el combustible es un gasto que determina cuánto puede llevar a su casa al terminar la jornada. Por eso es importante dar continuidad a estos apoyos. En la región de Coquimbo necesitamos que quienes trabajan en nuestras caletas y conectan nuestras localidades puedan seguir desarrollando su labor. A eso se suma el fortalecimiento del FOGAPE, que busca facilitar financiamiento para que las más de 44.000 pequeñas empresas de El Quilimarí y Choapa puedan sostener sus negocios, invertir y generar empleo.
1: La iniciativa deberá ser discutida y aprobada por el Congreso para que la prórroga entre en vigencia. Con ella, el Ejecutivo busca combinar ayudas frente a los mayores costos del combustible con herramientas que permitan sostener la actividad productiva y favorecer nuevas oportunidades de trabajo a través de iniciativas como Chile Despega. Informo para ustedes desde la Seremi de Gobierno, Luisana Velázquez.
0: Muchas gracias, Luisana, por ese reporte. 11 de la mañana con 29 minutos, hacemos un nuevo alto y al regreso más música, más informaciones, aquí en Primera Ruta.
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1: 11:30 a.m.
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3: Chile avanza en su proceso de adhesión a la Asociación Económica Integral Regional, el bloque de libre comercio más grande del mundo, que concentra un tercio de la población y del PIB global. La integración busca simplificar las reglas de origen e insertar las exportaciones chilenas directamente en las cadenas de valor de Asia y Oceanía. Una mujer fue detenida por la PDI acusada de integrar una red que utilizaba poderes notariales fraudulentos para comercializar vehículos robados o con prendas en al menos 6 ciudades de Chile. Tras 16 años de espera, se iniciaron oficialmente las obras de reconstrucción del mercado de Talcahuano. El proyecto contempla una moderna infraestructura para albergar a los locatarios históricos y se proyecta que los trabajos concluyan en 2028.
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11 de la mañana con 47 minutos, estamos en Primera Ruta y este miércoles 30 de septiembre, es decir, hoy vence de manera improrrogable el plazo para que las familias beneficiarias acá en la región de Coquimbo hagan efectivo el cupón de gas, beneficio que entrega un aporte de hasta 27 mil pesos para la compra de cilindros de gas licuado. Y de acuerdo con las cifras informadas por el delegado presidencial Víctor Pino, aún 24.121 hogares, equivalentes al 10,7% de los beneficiarios, mantienen saldo disponible sin utilizar, por lo que la autoridad llamó a revisar y canjear el beneficio antes de su vencimiento. Las familias pueden verificar si cuentan con saldo a través de la aplicación Banco Estado, la aplicación de RutPay y la red de caja vecina y el sitio web cupondegas.gov.cl, con el objetivo de evitar que este apoyo estatal destinado a aliviar los gastos de los hogares, ¿verdad?, quede sin utilizar. Es que hasta hoy queda disponible el plazo para comprar o para canjear el cupón de gas de 27 mil pesos. 11 con 48, más música. Estamos en Primera Ruta.

0: Llegamos al mediodía, momento de despedirnos. Gracias por la sintonía. Nos reencontramos nuevamente mañana con más noticias regionales. Acá en Primera Ruta, cuídese mucho, que pase una excelente jornada y siga nuestra sintonía. Chao, chao.
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1: 12:29.
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3: El canciller argentino Pablo Quirno expresó que su país espera que Chile respete los acuerdos y tratados bilaterales vigentes sobre la soberanía de las Islas Malvinas. El pronunciamiento surge tras las gestiones comerciales entre empresarios del archipiélago y la comuna de Punta Arenas, las cuales Quirno desvinculó del gobierno central de Chile y afirmó que monitorean de cerca. El director nacional del Servicio Nacional de Migraciones, Frank Sauerbaum, valoró el avance legislativo del proyecto que agiliza las expulsiones administrativas de extranjeros. La autoridad destacó que la iniciativa permitirá aplicar esta medida a quienes cometan delitos o generen graves alteraciones al orden público. El CERNAC inició un proceso voluntario contra Procart Spa para exigir la devolución de cobros inapropiados en maratones. Cuestionan pagos por transferir inscripciones o retirar kits mediante terceros, cláusulas abusivas y fallas de hidratación en la Maratón de Santiago.
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1: 1:28 PM.
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3: La Dirección Meteorológica de Chile emitió un aviso por vientos de intensidad normal a moderada asociados a un sistema frontal. El fenómeno afectará zonas cordilleranas y precordilleranas de 7 regiones entre Coquimbo y Biobío, con rachas de hasta 70 kilómetros por hora. Autoridades chilenas y argentinas suspendieron preventivamente el tránsito para todo tipo de vehículos en el paso fronterizo Los Libertadores. La medida responde a nevadas, precipitaciones y hielo en alta montaña, con cierre de barreras a las 21 horas y del túnel a las 23 horas. Hoy vence el plazo para presentar el presupuesto 2027 a la Cámara de Diputados, liderado por el ministro de Hacienda, Jorge Quirós. Se espera un aumento del gasto público del 1,5% debido a mejores precios del cobre.
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1: Hace frío,

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1: 2:30
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3: Falleció María Elena Arévalo, conocida como Mami Nena, vecina de Yay Yay y destacada abuelita gamer chilena. Comenzó a jugar Free Fire en 2020 para afrontar el duelo por su esposo, alcanzando fama mundial y millones de seguidores en redes. El Tribunal Constitucional revisará un requerimiento del Conservador de Santiago para frenar la norma que fija el cese de notarios y conservadores a los 75 años, argumentando discriminación por edad. La medida transitoria comienza a regir el 2 de octubre. Senadores preparan una reforma de seguridad alternativa para facilitar estados de excepción ante amenazas graves y regular bandas criminales. La iniciativa avanza mientras el gobierno evalúa retirar su cuestionado proyecto y el Partido Socialista toma distancia de posibles acuerdos.
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1: 3:28 PM.
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3: Tras reunirse con el presidente José Antonio Kast en Cerro Castillo, parlamentarios oficialistas confirmaron un aumento del 1,5% para el presupuesto 2027. Los recursos se enfocarán principalmente en obras públicas, vivienda y seguridad para reactivar el empleo. Carabineros del OES7 incautó casi 700 kilos de marihuana, cocaína y pasta base en 2 operativos en la región de Antofagasta. Los procedimientos dejaron 4 extranjeros detenidos y sacaron de circulación sustancias avaluadas en más de 4.500 millones de pesos. Más de 130 deportistas participaron en un entrenamiento gratuito en el Parque Pumalal de Temuco, reconociendo rutas de cara al Frontera Trail que se disputará en octubre.
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1: 4:28 PM.
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3: El tenista chileno Alejandro Tabilo sorprendió al vencer al estadounidense Tommy Paul en la primera ronda del torneo de Tokio con un contundente 6-1 y 6-2 en solo 1:13 PM. El proyecto de registro de incivilidades generó alerta transversal en la Cámara de Diputados al pretender financiarse con fondos municipales. Parlamentarios rechazan sobrecargar las ya complejas finanzas de las alcaldías, mientras el Ejecutivo acudirá a explicar la fórmula para destrabar el debate. El INE informó que el desempleo en Chile subió a 9,6% en el trimestre junio-agosto de 2026, alcanzando un nuevo máximo. Frente a estas cifras, el Ejecutivo promueve el plan laboral Chile Despega para reactivar puestos de trabajo.
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1: 5:30
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3: Carabineros desarticuló una red internacional que usaba a mujeres bolivianas para ingresar cocaína y pasta base en ovoides a Chile. El operativo en Ovalle y Sotaquí dejó 7 detenidos e incautó casi 9 kilos de droga, armas, vehículos y dinero. Argentina sumó 6 nuevos cazas F-16 a Córdoba, alcanzando la mitad de las 24 aeronaves compradas a Dinamarca. Además, presentó fusiles de asalto Arad adquiridos a Israel y sumó tanques TAM modernizados, potenciando sus fuerzas armadas. La municipalidad de Olmué anunció una querella por maltrato animal tras el hallazgo de 10 perros muertos por presunto envenenamiento en Caicay. La Videma de la PDI realiza peritajes para identificar la sustancia utilizada y a los responsables.
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1: 6:28 PM.
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3: Gremios de camioneros descartaron un paro por el alza del diésel tras reunirse con el Ministerio de Economía. Pese a exigir soluciones urgentes y un trato adecuado por parte del gobierno, continuarán dialogando mecanismos para amortiguar el impacto tarifario. Un juez federal estadounidense otorgó 14 días al gobierno de Donald Trump para entregar la justificación legal de sus ataques letales contra lanchas en el Caribe y el Pacífico, operativos antinarcóticos que han dejado al menos 230 muertos desde 2025. La Cámara despachó a ley la reforma al sistema político contra la fragmentación parlamentaria, exigiendo presencia en 8 regiones y condenar la violencia por escrito. Diputados independientes y regionalistas presentaron reservas de constitucionalidad acusando trabas para
4: nuevos
3: partidos.
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1: 7:27
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3: El INE informó que la producción industrial en Chile cayó 5,7% interanual en agosto de 2026. El retroceso estuvo impulsado por una baja de 11,7% en la minería, afectada por una menor extracción y procesamiento de cobre. El SLEP Andalía en Costa suspendió las clases en 9 establecimientos educacionales de Lota debido a intensas lluvias y granizos. El evento meteorológico provocó graves inundaciones, afectaciones en la infraestructura de los recintos y problemas de conectividad en la comuna. El gobierno acordó retirar su controvertida reforma constitucional de seguridad tras negociaciones en Cerro Castillo con sectores de oposición. En su reemplazo ingresará un nuevo proyecto enfocado en condenar el crimen organizado, facultar a gendarmería y precisar estados de excepción.
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1: 8:30.
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3: El corredor Francisco Marín ganó los 50 kilómetros de Ultra Paine 2026 con un tiempo de 4 horas, 38 minutos y 54 segundos. El corredor puertomontino reveló que la clave de su preparación fue entrenar con pesas, trotadora y bicicleta durante sus 20 días embarcado. Evelyn Matthei calificó de verdadera emergencia laboral la cifra de 9,6% de desempleo reportada por el INE en el trimestre junio-agosto. La alcaldesa exigió al gobierno medidas urgentes y eficaces para reactivar la inversión, dinamizar la economía y frenar la destrucción de puestos de trabajo. Una corte de apelaciones de Estados Unidos suspendió temporalmente la ejecución por inyección letal de Krista Pike en Tennessee. La mujer condenada por un brutal homicidio en 1995.
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